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7: El partido con más tarjetas. ¡Agárrate! Llegó Récords de los Mundiales. En Alemania 2006, el partido Portugal contra Países Bajos pareció una fiesta de tarjetas. El árbitro sacó 16 amarillas y 4 rojas. Eso no fue fútbol, fue pelea de barrio.
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0: 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Y dentro de esa rica y casi centenaria historia, hay todo tipo de marcas, récords y estadísticas que valen la pena repasar. 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
1: El gol más rápido de la historia. El gol más veloz en un mundial lo anotó el turco Hakan Şükür en el Mundial de Corea-Japón 2002. Ocurrió a los 11 segundos de haber empezado el partido contra Corea del Sur. Ni tiempo de acomodarse en la silla les dio a los fanáticos.
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3: Así es, bienvenidos nuevamente un domingo más en Hoy Tengo Ganas de 180 minutos, donde conoceremos la esencia de este término New Wave. Iniciemos con Talking Heads, Burning Down the House.

Siempre me recuerda la escena de Si Tuviera 30, donde Mati baja a donde estaba la fiesta de Jenna y Cabal estaba bailando. Ustedes no saben de música porque la popular se lo apagó. Bueno, seguimos con más de Hoy Tengo Ganas De, y hoy estamos con lo mejor del New Wave Volumen 1. Recuerde que puede comunicarse conmigo a través del WhatsApp 7784-1670. Bueno, y este término vamos a profundizar en él, porque el New Wave en general, culturalmente, es un término que se le dio para describir un estilo que surgió a finales de los 70 y principios de los 80, que daba a algo nuevo. Y en la música esto ya fue una nueva ola, ¿verdad? Principalmente un cambio en, ¿cómo se llama?, en el estilo del punk rock. Entonces es una evolución, podría decirse. Así que conservó la creatividad y también la actitud innovadora del punk, pero reemplazó gran parte de las melodías que eran accesibles al oído por sonidos electrónicos y una imagen visual llamativa. Así que durante los 80 esto se popularizó gracias a la llegada de los sintetizadores y MTV. Vamos a seguir con más de la playlist. Esto es The Cars con Just What I Needed.

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2: 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Bueno, seguimos con más de Hoy tengo ganas de New Wave. Comenzó a diferenciar, de hecho, a ciertas bandas también del movimiento punk. Ya escuchábamos ahí algo de Talking Heads, de The Cars. Y también entran otras bandas como Duran Duran, Tears for Fears, A Flock of Seagulls, The Human League, Simple Minds, In Excess, en fin, un montón. Por eso estamos en el volumen 1, va a haber segunda parte. Bueno, y The Cure, ahí escuchamos una de las canciones que en especial la primera parte de ellos, sus primeros trabajos, eran enfocados en el New Wave. Pero con el tiempo se empezaron a convertir en una de las bandas más importantes que presentaban o representaban, más bien dicho, el post-punk y el rock gótico. Pero en los años 80 sus clásicos eran considerados partes del New Wave. Seguimos con más y esto es Shake It Up de The Cars.

Y es ese debate de querer ponerle término a todo lo nuevo, o lo que se populariza en un momento. Ahí escuchamos Talking Heads nuevamente con su canción Once in a Lifetime. De hecho, siempre, como pasó cuando hicimos el especial de... ¿de cuál fue? El de... se me fue el nombre, pero que habíamos incluido a varios artistas como Michael McDonald, como Derry Hall y John Oates. Pero el detalle es a que siempre cuando se le da cierto término o definición a un grupo de artistas para, ¿verdad?, encasillarlos, eso genera debate. Y es lo mismo con el New Wave, porque no se sabe exactamente realmente cuándo surgió o, ¿verdad?, a partir de qué bandas surgió. Pero, por ejemplo, The Sex Pistols en los 70 también era algo nuevo, al igual que el glam rock de David Bowie. En fin, esto vino surgiendo de varios años atrás. Y el uso de los sintetizadores obviamente era estaba aún presente, pero no tan notorio como en los 80, que era prácticamente, dependían en gran medida de los teclados sintetizados y a menudo también de la batería sintetizada. Esto para crear el término que más se ocupa, ¿vea?, el synthpop o el electropop, que iba más allá de los producidos por bandas que se estaban centrando solo en la guitarra y a menudo resultados más robóticos. Vamos aquí a revisar nuevamente. Gracias por estar escuchando. Hoy tengo ganas de lo mejor del New Wave, volumen 1. Hugo Iván me dice, gracias Nati por regalarnos estos programazos. De nada, aquí estamos con todo, aprendiendo del New Wave con Nati, me dice, volumen 1, debería de llamarse así. Ya lo vamos a cambiar en el segundo. Saludos para Hugo y Celina, también Ernesto Vega. Nati, por favor, ahí me hacían sus solicitudes de Depeche Mode. Ya va a sonar. Vamos ahorita con Girls on Film, que esta canción habla del mundo del modelaje, la publicidad y también la forma en que las mujeres son retratadas por la industria de la imagen. El bajo de John Taylor es considerado uno de los más reconocibles en la historia del New Wave.

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Ya tenía que salir Depeche Mode, que es de hecho también una de las bandas importantes, incluirlas en el especial porque obviamente surgieron dentro del movimiento New Wave, el término más bien dicho. Y ellos se formaron en los 80 en Inglaterra y ayudaron a popularizar, incluirlas en el especial porque obviamente surgieron dentro del movimiento New Wave. El término más bien dicho. Y ellos

0: género que utilizaba sintetizadores como instrumento principal y que ya lo veníamos comentando, que era lo más importante que describía a todos estos artistas. Y por ahí seguían reportándose conmigo al WhatsApp 77841670. Mauricio Driotes, gracias por estar pendiente del programa. Igual, Juan Carlos Alvarado, Boston Guy, ¿qué nos dices?
1: Hola, buenas tardes, Nati. ¿Qué tal? ¿Cómo estás? Espero se encuentre bien el domingo. Juan Carlos Alvarado, ya disfrutando de Hoy Tengo Ganas de New Age. Como siempre, muy buen programa para este domingo, así como cada uno de las diferentes ediciones. Como dice usted, el New Age es un ritmo que nace, no se sabe en qué momento exactamente, así como el Jazz Rock que nos compartía.
0: Eso, la vez pasada. El Jazz Rock. Gracias por acordarme.
1: Muchas gracias, Nati, por esa excelente edición de cada uno de los programas.
0: Gracias, qué bueno.
1: Seguimos disfrutando. Hoy tengo ganas de... Buen día para usted y toda su audiencia, Nati.
0: Gracias, Juan Carlos. Sí, realmente estos términos que le dan a cierto tipo de artistas para unirlos, sí tiene mucha polémica. Pero, al igual que como... A mí me gusta la música, cualquier término que se le diga, igual cada uno de ellos fue importante en su década y sí ayudó a que definiéramos un poco cuáles eran los artistas que predominaban algunas cosas, algunos instrumentos, algún estilo, y por lo general el New Wave era con sintetizadores. The Cure con Just Say Yes. Doce del mediodía con 51.

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4: Seguimos con más de Hoy Tengo Ganas De. 1:00 p.m. ya hoy sí pasamos la hora. Qué barbaridad, qué rápido pasa el tiempo. Saludos ahí para Rafa Molina, ya pendiente del programa y solicitándome de The Cars. Al igual que ahí Katy Martínez pidiendo a OMD y B52. Claro, va a haber volumen 2, así que vamos a hacer un recuento de aquellas bandas que no sonaron en esta primera parte y ya la vamos a colocar en la segunda, porque hay varias buenas que yo sé que ustedes están pendientes. Ahí Rocío ya igual se está reportando.
5: Buenas tardes, Nati. Aquí estoy llegando, conectándome con Hoy Tengo Ganas De, y estaba pendiente porque me gusta mucho el New Wave. Recuerdo finales de los 80s, quizá 88, 89, cuando esos grandes temas sonaban en la fiesta, digamos, de los colegios, tardes alegres o en las fiestas rosas. Cabal, sí. Yo estaba en esa edad en que muchas compañeras y amigas cumplían sus 15 años y no podían faltar esos temas bailables.
4: Las de Durán, Durán.
5: Los sintetizadores. Y en lo personal me gusta mucho la banda Information Society.
4: Ah, también bueno.
5: Erasure también, Rick Astley, Human League. La verdad es que espero escuchar esos temas en este tiempo que le queda al programa. Y muchas gracias, Nati, por traernos siempre excelentes ediciones de Hoy Tengo Ganas De.
4: No, siempre trayendo temas que en particular no se hablan, pero la gente lo escucha o no lo tenían presente, nunca habían escuchado el término y ahora ya pueden definirlo. Igual siempre es complicado darle un término a todos estos, a todas estas agrupaciones, pero es bueno conocerlo. Sigamos con más de Hoy Tengo Ganas De. The Human League también entra. Keep Feeling Fascination.

The Police no se quedaba atrás, porque también es importante en la primera etapa del New Wave. Y ellos no ocupaban tanto los sintetizadores, sino que lo hicieron de un modo diferente. Y esto fue referente para otras bandas, para en ese entonces de otro lado del mundo. Luis Ponce Cabal sacaba ese tema. En español me dice, entraría Soda Stereo en este programa. Sí, y de hecho, sacando el tema de que vienen al país la banda original, esto en noviembre, ya sacaron ahí los datos, y viene el holograma de Gustavo Cerati. Pues ellos, cuando ya están empezando con el éxito, ellos vienen de inspiraciones, influencias de The Police, que acabamos de escuchar, de The Cure, de Simple Minds, de David Bowie. Entonces, en el 86, estaban preparándose con el álbum Signos. Entonces, el grupo decidió hacer un viaje a Inglaterra. Y estando allá, grabaron dos versiones en inglés de sus canciones Cuando pasa el temblor y Juegos de seducción. Es decir, sí era una gran influencia del New Wave. Soda Stereo con Game of Seduction.

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3: El gol más rápido de la historia. El gol más veloz en un mundial lo anotó el turco Hakan Şükür en el Mundial de Corea-Japón 2002. Ocurrió a los 11 segundos de haber empezado el partido contra Corea del Sur. Ni tiempo de acomodarse en la silla les dio a los fanáticos.
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Seguimos con más de Hoy Tengo Ganas de lo mejor del New Wave Volumen 1. Como siempre, les recuerdo que pueden compartirme su opinión a través del WhatsApp 7784-1670. Además de qué artistas podemos incluir para el siguiente volumen, el volumen 2. Por ahí me mencionaba Mario Monterrosa desde Ciudad Delgado, una de las bandas que también quiero incluir, pero creo que va a ir para el volumen 2, y es XTC. De ellos ya les he puesto una canción, que es la de Dear God, hope you got the letter on, I pray you can make it better down here. Buenísima, de los 90. Igual ahí Katy Martínez reportándose. Aníbal Alvarado me comentaba que, aunque ya estoy un poquito entrado en años, me dice, no hombre, estamos jóvenes. Según recuerdo, cuando se puso de moda este género, yo me había metido de lleno a la presentada de noticias en Canal 12. Ah, mire, qué interesante. Pero sí me daba cuenta que había muchas agrupaciones específicamente inglesas, es lo que más predominaba, que estaban sonando y con todo. Pero te felicito, me dice, porque hay para todos en tu show. Sí, hoy sí, tenemos de todo para todos. Y otra de las bandas que entran dentro del New Wave es The Psychedelic Force. Esto es Heaven.

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4: 1:44 Ya casi vamos terminando la segunda hora de Hoy Tengo Ganas De. Y otros quienes no pueden faltar dentro del volumen 1. Tears for Fears. Break It Down Again.

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4: 4:04.
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4: 4:05, seguimos con más y vamos con los dobles de Roberta Flack y Hart.

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2: Con gusto, 4:44.
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5: 5:01 p.m. Seguimos con más. Y pues por acá Fausto Escamilla nos está diciendo que ya llegó la lluvia. ¿A dónde, Fausto? Cuéntenos, por favor, a través de nuestro WhatsApp, el 7784-1670. Vamos con el doble de Queen y de Cool and the Gang sonando en este bloque.

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compañía y su sintonía. Se quedan con All This Music durante toda la noche de este domingo y mañana regresamos a las 9 de la mañana. Y no sin antes, les recuerdo, téngalo muy en cuenta, que mañana inicia el Morning Mundialista a través de Femenina Fiesta y también a través del 92.9. Así que la antología en la mañana se pasará de 9 a 9.40. Y recuerde, Morning Mundialista a partir de las 8 de la mañana, después de La Trinchera. Cuídese y nos vamos con este doble de BJ Thomas. Pase feliz noche, cuídese, resguárdese de la lluvia también y tenga muchísima precaución. Adiós.

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